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0: Vabbè, vabbè, voy a aprovechar que me dejaron esto para que sol y voy a colocar la música que a ellos me guste, vea. A ver, yo muevo esto acá.
1: ¡Ey, no mueva eso, que daña eso!
0: A ver, no, yo he visto a ese man cómo mueve esto acá. A ver, yo veo, a ver, esta canción está como buena, ve. No, pero yo no colocaré ese maluquero, yo voy a poner la canción, es música que me gusta yo. A ver, que esto está como bueno. A ver, esto está como bueno, está. ¿Cómo es eso? ¡Epa!
1: ¡Ay, usted va a dañar eso ahí!
0: Hombre, ¿qué le hace? Si ellos están por allá escuchando y pasando bueno, pues es que nos dejaron aquí en la emisora, entonces es que también aquí también chupen. A ver, ¿qué es esto? Hombre, está bueno, hombre. No, pero es que yo busco otra cosa, hombre. Que me gusta yo. A ver, yo. ¡Ah, me parió, me perdió! ¡Hasta si suena bueno! ¡Ve! Vea, y escucha esta canción, vea.
1: ¡Ay, deje eso quieto, que va a dañar eso!
0: A ver, ¿qué le hace? ¿Para qué se van a pasear y no nos llaman a nosotros? Que eso está tan bueno. A ver, que yo qué más poco por aquí, hombre. A ver, ¿qué encuentro por acá? A ver, ¿qué es esto? A ver, yo miro a ver qué es lo que hay por aquí. ¿Qué es esta? A ver, yo tiro por acá esto. ¿Qué es? ¡Ave María, vallenato bueno, hombre! ¡Qué vallenato tan sabroso! ¡Ve qué belleza!
1: ¡Ey, usted va a salir dañando eso! ¡Vea!
0: Ahí fue, madre, ve. Esto es año, ve.
1: ¡Sí, ves!
0: Ah, no, yo me volé. ¡Ay, hijo de madre, hombre, ve!
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0: Vale.
1: Era gente de güey que para usar cochino dejaron aquí. 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

0: ¡Ay, Dios mío!
1: ¿Qué le pasó?
0: ¡Ay, cómo estarán pasando de bueno allá en esa sancochada! ¡Y quiénes nos quisieron llevar!
1: ¡Ah, no! ¡No les paremos a eso, mija! Hombre, para tomar caldo solo cojo agua a la llave.
0: ¡Ay, sí! Pero que la cosa va a estar muy buena. ¿Qué por qué va a haber cantantes? ¿Qué por qué va a haber bingo? ¿Qué por qué va a haber muchas cosas? ¡Ay, tan buenas! ¡No nos llevaron a nosotros!
1: ¡Hombre, usted sí! Te chillas por bobadas, pues.

Vabbè, era gente de güey que para un sacochino dejaron aquí. 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

0: Hombre, esa gente que se fue de acá, hombre, y nos dejaron nosotros solos acá, hombre. ¡Mía! ¡Mía!
1: ¿Eh? ¿Qué le pasó?
0: Hombre, esta gente que se fue, qué paja sacochada, y nos dejó nosotros acá.
1: ¡Ay, sí! ¡Ay, se fueron a pasear! Y se fueron a comer sancocho. ¿Pero cuál sancocho? Una guamasa ahí nomás.
0: A ver, pero que nos dejaron aquí encargados, que no nos llevaban, que porque no sé qué. Ah, vamos a volver esto nada. Colocamos cualquier música.
1: Ay, ponga ahí cualquier cosa. También ellos para paseando y uno aquí muerta de hambre. ¡Hey!

0: Ve, a ver, voy a aprovechar que me dejaron esto para que sol y voy a colocar la música que a ellos me guste, vea. A ver, yo muevo esto acá. ¡Hey, no mueva eso! ¡Qué daña eso! A ver, yo he visto a ese man como mueve esto acá. A ver, yo veo, a ver, esta canción está como buena, ve. No, pero yo no colocaré ese maluquero, yo voy a poner la canción, es música que me gusta yo. A ver, que esto está como bueno. A ver, esto está como bueno, está, vea. ¿Cómo es eso? ¡Epa! ¡Ay! ¿Usted va a dañar eso ahí? Hombre, ¿qué le hace? Si ellos están por allá escuchando y pasando bueno, pues es que nos dejaron aquí en la emisora, entonces es que también aquí también chupen. A ver, ¿qué es esto? Hombre, está bueno, hombre. No, pero que yo busco otra cosa, hombre. Que me gusta yo. A ver, yo. ¡Ah, me parió, me perdió! ¡Hasta si suena bueno! ¡Ve! Vea, y escucha esta canción, vea. ¡Ay, deje eso quieto, que va a dañar eso! A ver, ¿qué le hace? ¿Para qué se van a pasear y no nos llaman a nosotros? ¡Ah, vea! ¡Que eso está tan bueno! A ver, que yo qué más poco por aquí, hombre. A ver, ¿qué encuentro por acá? A ver, ¿qué es esto? A ver, yo miro a ver qué es lo que hay por aquí. ¿Qué es esta? A ver, yo tiro por acá esto. ¿Qué es? ¡Ave María, vallenato! Bueno, hombre, qué vallenato tan sabroso. ¡Ve qué belleza! ¡Ey, usted va a salir dañando eso! ¡Vea!
1: Ahí fue, madre, ve. Esto es año, ve.
0: ¿Sí ves?
1: Ah, no, yo me volé. ¡Ay, madre, hombre, ve!

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Vale. Era gente de güey que para usar cochino dejaron aquí. 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

0: Hombre, esa gente que se fue de acá, hombre, y nos dejaron nosotros solos acá, hombre. ¡Mía!
1: ¿Qué le pasó?
0: Hombre, esta gente que se fue, qué paja sacochada, y nos dejó nosotros acá.
1: ¡Ay, sí! ¡Ay, se fueron a pasear! Y se fueron a comer sancocho. ¿Pero cuál sancocho? Un agua más ahí nomás.
0: A ver, pero que nos dejaron aquí encargados, que no nos llevaban, que porque no sé qué. Ah, vamos a volver a esto, nada. Colocamos cualquier música.
1: Ay, ponga ahí cualquier cosa. También ellos para paseando y uno aquí muerta de hambre. ¡Hey!
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0: A ver, vamos a aprovechar que me dejaron esto para que sol y voy a colocar la música que a ellos me guste, vea. A ver, yo muevo esto acá.
1: ¡Ey, no mueva eso! ¡Qué daña eso!
0: A ver, no, yo he visto a ese man como mueve esto acá. A ver, a ver, esta canción está como buena, ve. No, pero yo no colocaré ese maluquero, yo voy a poner la canción, es música que me gusta yo. A ver, esto está como bueno. A ver, esto está como bueno, está, vea. ¿Cómo son esos huevos? ¡Epa!
1: ¡Ay! ¿Usted va a dañar eso ahí?
0: Hombre, ¿qué le hace? Si ellos están por allá escuchando y pasando bueno, pues es que nos dejaron aquí en la emisora, entonces que también aquí también chupen. A ver, ¿qué es esto? Hombre, está bueno, hombre. No, pero que yo busco otra cosa, hombre. Que me gusta yo. A ver, yo. ¡Ah, me parió, hombre, por Dios! ¡Me hasta si suena bueno! ¡Ve! Vea, y escucha esta canción, vea.
1: ¡Ay, deje eso quieto, que va a dañar eso!
0: A ver, ¿qué le hace? ¿Para qué se van a pasear y no nos llaman a nosotros? ¡Ah, vea, vea! Que eso está tan bueno. A ver, que yo qué más poco por aquí, hombre. A ver, ¿qué encuentro por acá? A ver, ¿qué es esto? A ver, yo miro a ver qué es lo que hay por aquí. ¿Qué es esta? A ver, yo tiro por acá esto. ¿Qué es? ¡Ave María, vallenato bueno, hombre! ¡Qué vallenato tan sabroso! ¡Ve qué belleza!
1: ¡Ey, usted va a salir dañando eso, vea!
0: Ahí fue, madre, ve, esto es año, ve.
1: ¿Sí ves?
0: Ah, no, yo me volé. ¡Ay, hijo de madre, hombre, ve!
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Vale. Era gente de güey que para usar cochino dejaron aquí. Al fin y al cabo que yo ni quería ir por allá. ¿Para qué? Para que le den un número caldo. No le den carne. Lo dejen por allá de último. No le den nada. 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

0: A ver, vamos a aprovechar que me dejaron esto para que sale y voy a colocar la música que a ellos me guste, vea. A ver, yo muevo esto acá.
1: ¡Ey, no mueva eso! ¡Que daña eso!
0: A ver, no, yo he visto a ese man como mueve esto acá. A ver, esta canción está como buena, ve. No, pero yo no colocaré ese maluquero, yo voy a poner las canciones, música que me gusta yo. A ver, esto está como bueno. A ver, esto está como bueno, está. Es como eso, no, bueno. ¡Epa!
1: ¡Ay, usted va a dañar eso ahí!
0: A ver, ¿qué le hace? Si ellos están por allá escuchando y pasando bueno, pues es que nos dejaron aquí en la emisora, entonces es que también aquí también chupen. A ver, ¿qué es esto? Está bueno, hombre. No, pero que yo busco otra cosa, hombre. Que me gusta yo. A ver. Por Dios, me hasta si suena bueno. Vea. Y escucha esta canción, vea.
1: ¡Ay, deje eso quieto, que va a dañar eso!
0: A ver, ¿qué le hace? ¿Para qué se van a pasear y no nos llaman a nosotros? Vea. Que eso está tan bueno. A ver, que yo qué más poco por aquí, hombre. A ver, ¿qué encuentro por acá? A ver, ¿qué es esto? A ver, yo miro a ver qué es lo que hay por aquí. ¿Qué es esta? A ver, yo tiro por acá esto. ¿Qué es? María, vallenato bueno, hombre. ¡Qué vallenato tan sabroso! ¡Ve, qué belleza!
1: ¡Ey, usted va a salir dañando eso! ¡Vea!
0: Ahí fue, madre, ve. Esto es año, ve.
1: ¿Sí ves?
0: Ah, no, yo me volé. Ay, hijo de madre, hombre, ve.

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0: Ve, a ver, voy a aprovechar que me dejaron esto para que sol y voy a colocar la música que a ellos me guste, vea. A ver, yo muevo esto acá. ¡Ey, no mueva eso! ¡Qué daña eso! A ver, yo he visto a ese man cómo mueve esto acá. A ver, yo veo, a ver, esta canción está como buena, ve. No, pero yo no colocaré ese maluquero, yo voy a poner la canción, es música que me gusta yo. A ver, que esto está como bueno. A ver, esto está como bueno, está, vea. ¿Cómo es eso? ¡Epa! ¡Ay! ¿Usted va a dañar eso ahí? Hombre, ¿qué le hace? Si ellos están por allá escuchando y pasando bueno, pues que nos dejaron aquí en la emisora, entonces que también aquí también chupen. A ver, ¿qué es esto? Hombre, está bueno, hombre. No, pero que yo busco otra cosa, hombre. Que me gusta yo. A ver, yo. ¡Ah, me parió, me perdió! ¡Hasta si suena bueno! Vea, y escucha esta canción, vea. ¡Ay, deje eso quieto, que va a dañar eso! A ver, ¿qué le hace? ¿Para qué se van a pasear y no nos llaman a nosotros? ¡Ah, vea! ¡Que eso está tan bueno! A ver, que yo qué más poco por aquí, hombre. A ver, ¿qué encuentro por acá? A ver, ¿qué es esto? A ver, yo miro a ver qué es lo que hay por aquí. ¿Qué es esta? A ver, yo tiro por acá esto. ¿Qué es? ¡Ave María, vallenato bueno, hombre! ¡Qué vallenato tan sabroso! ¡Ve qué belleza!
1: ¡Ey, usted va a salir dañando eso, vea!
0: Ahí fue, madre, ve, esto es año, ve.
1: ¿Sí ves?
0: Ah, no, yo me volé. ¡Ay, madre, hombre, bebé!

0: Ay, Dios mío.
1: ¿Qué le pasó?
0: Ay, cómo estarán pasando de bueno ya en esa sancochada y que no nos quisieron llevar.
1: Ah, no, no les paremos a eso, mija. Hombre, para tomar caldo solo cojo agua en la llave.
0: Ay, sí, pero que la cosa va a estar muy buena. Que porque va a haber cantantes, que porque va a haber bingo, que porque va a haber muchas cosas. Ay, tan buena, y no nos llevaron a nosotros.
1: Hombre, usted sí, usted. Y chilla por bobadas, pues.

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0: Hombre, esa gente que se fue de acá, hombre, y nos dejaron nosotros solos acá, hombre. ¡Mía! ¡Mía!
1: ¿Qué le pasó?
0: Hombre, esta gente que se fue, qué paja sacochada, y nos dejó nosotros acá.
1: ¡Ay, sí! ¡Ay, se fueron a pasear! Y se fueron a comer sancocho. ¿Pero cuál sancocho? Una guamasa ahí nomás.
0: A ver, pero que nos dejaron aquí encargados, que no nos llevaban, que porque no sé qué. Ah, vamos a volver a esto nada. Colocamos cualquier música.
1: Ay, ponga ahí cualquier cosa. También ellos para paseando y uno aquí muerta de hambre. ¡Hey!

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1: ¿Qué le pasó?
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1: Ah, no, no les paremos a eso, mija. 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
0: Ay, sí, pero que la cosa va a estar muy buena. Que porque va a haber cantantes, que porque va a haber bingo, que porque va a haber muchas cosas. 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
1: Hombre, usted sí chilla por bobadas, pues.

0: esa gente que se fue de acá, hombre, nos dejaron nosotros solos acá, hombre. ¡Mía! ¡Mía!
1: ¿Qué le pasó?
0: Hombre, esta gente que se fue, qué paja sacochada, y nos dejó nosotros acá.
1: ¡Ay, sí! ¡Ay, se fueron a pasear! Y se fueron a comer sancocho. ¿Pero cuál sancocho? 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
0: A ver, pero que nos dejaron aquí encargados, que no nos llevaban, que porque no sé qué. Ah, vamos a volver a esto nada. Colocamos cualquier música.
1: Ay, ponga ahí cualquier cosa. 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
5: Apreciados amigos, ¿cómo están? Les habla Jorge Duque Linares, el de la actitud positiva. Hoy estoy transmitiendo para esta emisora un mensaje especial de 30 minutos. La idea es llegar hasta donde usted está y empezar a mejorarle un poco su calidad de vida. Yo estoy convencido de que usted es el resultado de la forma como piensa. Cuando usted piensa de una forma positiva, a usted le empieza a ir muy bien. Cuando usted empieza a pensar de una forma negativa y permite que la maleza entre a sus pensamientos, ahí es donde a usted le empieza a ir mal. Usted nunca verá una persona que pensando bien, pensando en positivo, le vaya mal. Y nunca verá a una persona que pensando mal, pensando negativamente, le vaya bien. Es que el tema está en la forma como usted piensa. Por eso la fórmula del éxito es: el pensamiento va creando el sentimiento. Y el sentimiento va generando una emoción. A eso es a lo que se le llaman las ganas. Y las ganas generan la acción. Las personas actúan por ganas. Y esas ganas, esa acción genera el resultado. Entonces le repito la fórmula del éxito. El pensamiento genera el sentimiento. Y el sentimiento genera la emoción. Y la emoción genera la acción. Y la acción genera el resultado. Si a usted le va bien, es porque usted tiene buenos pensamientos. Cuando a usted le va mal, es porque usted tiene malos pensamientos. Hoy el Evangelio, hoy estamos a domingo 20 de septiembre del año 2026. Yo estoy grabando esta conferencia a las 6 de la mañana, pero no sé a qué hora la van a pasar en la emisora, porque este programa va para varias emisoras. Entonces no sé los gerentes de la emisora a qué hora van a pasar mi conferencia. El tema es que el Evangelio de hoy nos habla de la ley de la comparación. Es que la comparación es terrible. Imagínense ustedes que Jesús ha hablado de esta parábola, que viene un hombre y contrata a unos empleados para llevarlos a la viña. Y les dijo: les voy a pagar un denario el día. Y se fueron temprano a trabajar. Y al mediodía se fue y contrató a otros. Y les dijo: vayan a trabajar a la viña. Y por la tarde, a las 4 de la tarde, pasó por el parque del pueblo y encontró a uno sin hacer nada. Les dijo: ¿ustedes por qué no están trabajando? Porque nadie nos ha contratado. Vayan a la viña y trabajen. Y efectivamente, a las 6 de la tarde, le dijo al capataz: llámelos a todos y a cada uno le va a dar un denario, porque el contrato había sido por un denario diario. Dijo: y empiece por los últimos. Entonces empezó por los últimos, los llamó a los que habían llegado a las 4 de la tarde y les pagó un denario. Después a los que habían llegado a las 2 de la tarde, un denario. Después los que habían llegado a mediodía, un denario. Y los que llegaron por la mañana, un denario. Entonces los que llegaron por la mañana dijeron: esto es injusto. ¿Cómo va a ser posible que usted nos pague lo mismo que le pagó a los que llegaron por la tarde? Y el capataz les dijo: el contrato era por un denario y a usted se le pagó un denario. Usted no tiene que compararse con nadie, porque la ley de la comparación es la ley de la ruina. Cuando usted se compara con otro, a usted le empieza a ir mal. Entonces, y el capataz le dijo: nosotros hacemos con la plata lo que queramos. A usted le contratamos por un denario y trabajó todo el día. Aquí tiene su denario. Los otros llegaron a las 4 de la tarde. Ahí también tienen su denario. Uno no tiene por qué compararse con nadie. Eso es lo que dice el Evangelio de hoy. Y lo que realmente nos habla Jesús con esta parábola es que la comparación es la ruina. Usted no se imagina la cantidad de personas en una empresa que trabajaban felices hasta cuando vieron cuánto le pagaban al otro. Y cuando vio cuánto le pagaban al otro, ahí mismo ya fue la tristeza, la decepción, el rencor, la envidia. Cochise Rodríguez siempre habló, el ciclista, siempre decía, en Colombia la gente se muere más de envidia que de cáncer. ¿Sí? Imagine esa frasecita, en Colombia la gente se muere más de envidia que de cáncer. Y es que la envidia se va a carcomiendo las células de la persona y puede llegar a generar enfermedades gravísimas. Uno de los principales problemas que usted tiene es la envidia, la comparación. Cuando usted se compara con el vecino, dice, pero ¿por qué el vecino tiene más? Cuando se compara con el otro, pero ¿por qué el otro tiene más? Oh, para Dios todos somos iguales. Para el reino de los cielos todos somos iguales. El que llega temprano, que está rezando desde que tenía 10 años, hasta el que acabó de convertirse, todos son iguales. Para Dios todos son iguales. Entonces, ¿usted qué tiene que hacer? Aprenda a vencer la comparación. Nunca se compare con nadie. Nunca se compare con nadie. Ya sabe que los sentimientos suyos solamente los conoce Dios, nadie más. Dios es el único que sabe realmente qué es lo que usted está sintiendo. Entonces usted vaya tranquilo por la vida y no tiene por qué compararse con nadie. Es que a eso se le llama alimentarse de amor. A eso se le llama dormir con gratitud, no con envidia por lo que tiene el otro, sino con gratitud. A eso se le llama mover su cuerpo, mover su energía, mover su... Usted sabe que usted tiene energía, entonces mover su energía con alegría. Y entonces cuando usted mueve la energía con alegría, a eso es a lo que se le llama la sabiduría. Es que la sabiduría es la mezcla del amor de Dios con su inteligencia. Cuando usted aprende a mezclar el amor de Dios con su inteligencia, ahí es en donde se convierte en una persona sabia. ¿Y cuál es la diferencia entre los sabios y los que no son sabios? Que los sabios son felices sin compararse con el otro. Los que no son sabios viven comparándose con los otros y ahí es donde les llega la tristeza a su vida. ¿Sí me explico? ¿Por qué? Porque es que usted se amarga en la vida. Por eso yo le digo, la comparación es la ley de la amargura. Cuando una persona se compara, siempre va a terminar amargada. Usted tiene que volverse sabio. Al sabio usted nunca lo verá triste. El sabio todo el tiempo está feliz. Y no es que tenga mucho. Puede ser un sabio pobre, pero él todo el tiempo es feliz. ¿Por qué? Porque él mezcla la inteligencia que él tiene con el amor de Dios. Por eso los sabios siempre ellos siempre le dicen a uno, escuche el amor de Dios más allá de las palabras. Mire lo que están diciendo. Escuche el amor de Dios más allá de las palabras. O sea, observe el amor de Dios, obsérvelo con juicio. Eso se llama permitir que la mente suya esté alineada con su corazón. Cuando la mente suya está alineada con sus sentimientos, ahí es donde llega el amor a su vida. Por eso yo le insisto, haga lo que más ama. Trate de dedicarle su vida a hacer lo que más ama y ame lo que hace. Empiece a darle amor a lo que hace. Si usted es ganadero, nunca nadie le ha dicho que cuando usted consiente a las vacas dan mucha más leche. Por eso yo le insisto, póngale música a la vaca. Si tiene una sola vaca, póngale música a la vaca, consígase un parlantico y póngale una música ambiental, una música bonita de cuando le esté ordeñando y verá que la vaca se relaja y la vaca produce mucha más leche. Yo tengo videos de sitios de ganaderías en Suiza que le colocan, tienen parlantes grandes y le colocan la música ambiental, música sin letra a las vacas y ellas producen mucho más leche. Cuando usted es agricultor, si usted le habla a la cosecha, si usted le pone música a la cosecha sale mucho más bonita, porque es que nadie puede desconocer que las plantas son seres vivos. Si usted lo que tiene es un gallinero y produce huevos, pues póngale música a las gallinas y verá que eso las tranquiliza y los huevos son mucho más bonitos, mucho más grandes. Entonces, mi recomendación es ¿cuál? Deje que su alegría sea el GPS espiritual, como el Waze espiritual, como la guía espiritual. ¿Sí me explico? Cuando usted tiene celular y usted le dice al celular, lléveme a tal parte, hay una aplicación que se llama Waze que se encarga de llevarlo y le marca la ruta. Lo mismo pasa con el espíritu. Deje que la alegría sea el GPS espiritual, que sea la guía espiritual. Y mi recomendación es rendirse no significa debilidad. Rendirse es volver a casa, volver a empezar. Es decirle a su espíritu, yo lo sigo, yo lo sigo. Por eso hable con el Espíritu Santo todos los días. Es muy importante que usted hable con el Espíritu Santo todos los días y que usted le dé las gracias al Espíritu Santo por estar en donde está. Porque el Espíritu Santo todo lo puede, todo lo puede. Entonces, cuando usted empieza a darle gracias al Espíritu Santo, usted dice, dígale, Espíritu Santo, dame la luz, muéstrame el camino, ¿cierto? Y ahí usted empieza a cumplir todos los sueños. ¿Por qué? Porque es que el espíritu suyo se conecta con el Espíritu Santo y automáticamente les empieza a ir muy bien. Yo le quiero preguntar, ¿usted ya tiene clara su lista de sueños? ¿Usted ya escribió sus sueños en alguna hoja de papel? ¿Usted ya? Porque si mientras usted no los escriba, la mente no los graba. Si usted quiere que la mente grabe los sueños, tiene que escribirlos en una hoja de papel. Y la pregunta es, ¿usted ya se le han cumplido los sueños? Muchas de ustedes dicen no, pero son casadas, ¿sí o no? Quiere decir que el sueñito sí se le cumplió. Es que Dios lo deja a usted libre para que usted empiece a elaborar su propia vida. A eso se le llama el libre albedrío. Dios no se mete con los pensamientos suyos. Dios no se mete con sus sentimientos, ¿cierto? Dios se encarga de que usted elija si va a servirle al ego o va a servirle a la presencia de Dios. ¿Qué es servirle al ego? Cuando usted se compara con los otros. En el momento en que usted empieza a compararse y dice, es que fulano tiene más, es que el otro tiene más, es que al otro le va mejor, es que esa comparación se le llama el ego. El ego suyo es el que se encarga de amargarle la vida, porque el ego es el que juzga, el ego es el que condena. El ego se llena del poder que usted puede llegar a tener, del control o del dinero. Y además quiero decirle, nunca se llena, nunca se llena. El ego, cuando una persona se deja manejar por el ego, así tenga plata, siempre quiere tener más y más y más y más y nunca disfruta lo que tiene. Cuando una persona se deja llevar por el ego y tiene poder, siempre quiere tener más y más y más y más poder. Yo conozco personas que prefieren ganar menos en una empresa donde tengan poder a ganar más en una empresa donde no tengan poder. Ellos el poder no lo negocian, les gusta mandar, les gusta controlar. Ese es el ego. Entonces, cuando usted elige servirle a Dios, servirle al Espíritu, automáticamente todo se ordena. ¿Por qué? Porque no le importa si el otro tiene más. No siente envidia, no siente egoísmo, no siente resentimiento. La palabra egoísmo viene de dos raíces que son ego, que es lo que le estoy diciendo, y ismo. Ismo es escuela, doctrina, movimiento. Es decir, el movimiento del yo, porque el ego es el yo, la doctrina del yo, ¿sí me explico? La escuela del yo. El ego, que es la idea que usted tiene de que usted es mejor que los otros. ¿De dónde sacó usted esa idea? Si es que todos somos iguales para el reino de Dios, y el evangelio de hoy nos dice que el que llega tarde le dan lo mismo que el que llega temprano. Al reino de Dios, al reino de los cielos, usted puede llegar tarde, usted puede convertirse a partir de hoy. Pero eso sí, es muy importante encontrar la verdad, encontrar como la luz. ¿Sí me explico? Por eso era que Jesús decía, conoce la verdad, que la verdad os hará libres. Conoce la luz, mira la luz, sigue la luz. Por eso mi recomendación es, ¿usted quiere que le vaya muy bien en la vida? Lo primero que tiene que hacer es darle gracias a Dios. Todos los días. Usted no se puede acostar un día sin darle gracias a Dios por todas las bendiciones que le ha dado. Empieza a darle gracias, darle gracias, darle gracias. Ahí es donde usted se convierte en una persona feliz. ¿Qué es la felicidad? La felicidad es un estado del alma. ¿Qué es la felicidad? Es cuando usted valora lo que tiene. es cuando usted le da gracias a Dios por todas las bendiciones que Él le ha dado. Por eso la recomendación mía es que usted empiece a alimentarse con amor, empiece a dormir con gratitud, empiece a vivir su vida con alegría y va a ver cómo a usted automáticamente todo le cambia. Entienda esto, cuando usted camina por los campos con su mente pura y santa, las chispas de todo lo que usted vive se van adheriendo a su cuerpo y eso le enciende ese fuego sagrado. Entonces usted empieza a caminar con ese fuego sagrado porque la intención divina ya está guiando tus pasos. Por eso trata de actuar, trata de vivir como si lo que tú anhelaras ya lo tuvieras. Es que Jesús decía, lo que usted sueñe, pídaselo a mi Padre y piense que ya se le dio y va a ver que se le da. Lo que usted sueñe, pídaselo a mi Padre y piense que ya se le dio y va a ver que se le da. Por eso, para mí lo más importante es pasar de pensar sobre la intención a conocer la intención. Es que usted tiene un poder interno, un poder muy, muy, muy, muy grande que se llama el poder de la intención. ¿Qué es la intención? Es la decisión que usted tiene de lograr lo que se propone. Por eso usted tiene que dejar de ver la intención como un concepto mental y empezar a sentirla como una realidad viva para usted. Es que la intención es la presencia viva de Dios habitando dentro de usted. A eso se le llama la intención. Esa es la diferencia entre pensar y conocer. Si cuando usted piensa es distinto a cuando usted conoce. Por eso usted tiene que tener fe. ¿Qué es la fe? La certeza de lo que usted piensa se le da. Eso se le llama la fe. Yo vuelvo y le coloco el ejemplo de la pizzería. Cuando usted va a una pizzería, el mesero la atiende y usted me hace acordar del chiste del vaso con agua, ¿no? Un señor le dice en un restaurante al mesero, mesero, mesero, y lo llamaba fuerte, mesero, señor, a la orden, mesero, he pedido 100 veces un vaso con agua y no me lo traen. Y el mesero grita a la cocina, 100 vasos con agua para la mesa 6. Eso es para los que lo entendieron, son chistes inteligentes. Entonces la idea es que cuando usted empieza a caminar con fe, usted va creando con amor. Y empieza a contemplar la perfección detrás de la forma. Cuando usted empieza a creer con fe, va creando con amor, ¿cierto? Porque es que allí, en ese silencio donde está su imaginación y el amor, se unen. Y la imaginación cuando se une con el amor, ahí es donde nace la intención. Y la intención está actuando dentro de usted. Es la presencia de Dios con usted. La pregunta es, ¿cuál es su intención? Porque es que en la vida usted va a encontrar muchos obstáculos para encontrarse con Dios. Claro que los va a encontrar. Lo importante es que usted no trate de forzar nada. No trate de forzar nada. Es que cuando usted trata de no forzar, las cosas se le van dando. Entienda esto, usted es una expresión viva de Dios. Usted es hijo de Dios, usted es el hijo consentido de Dios. Por eso párese frente al espejo y dele las gracias a Dios. Dígale, Señor, gracias porque yo soy tu hijo consentido. Entonces cuando usted habla con Dios y le da las gracias porque usted es el hijo consentido, ahí en ese momento usted empieza a llenarse de esa intención. Es que, entienda esto, usted es el espíritu que Dios mandó bendito para este mundo. No existe un solo espíritu de una persona que no esté bendito. Siempre los espíritus van benditos. El espíritu es la energía, la luz que usted tiene por dentro. Por eso, usted tiene que establecer un contacto verdadero con Dios. Tiene que conectar su espíritu con Dios. Y cuando usted conecta su espíritu con Dios, por eso es tan importante que usted hable con Dios y que usted le diga, muéstrame el camino, ¿cierto? Y cuando usted le dice, muéstrame el camino, Dios empieza a mostrarle el camino. Es que no trate de no hacer lo posible por controlar nada. Usted tiene que abrirse a la presencia de Dios. Y cuando usted se abre a la presencia de Dios, A eso es a lo que se le llama aprender con el alma. Cuando usted aprende con el alma, usted puede describir el espíritu tal y como usted lo imagina. Si usted pudiera quitar el velo que a usted lo separa de Dios, usted empieza a entender que hay un conocimiento que es un conocimiento silencioso. Y ese conocimiento usted lo sabe, ese conocimiento usted lo siente. Por eso es tan importante que usted entienda esto. Cuando su alma se abre a Dios, la mente suya se aquieta, se tranquiliza y le va mostrando el camino. ¿Cuántos de ustedes pasaron por una casa alguna vez y dijeron, esta casa va a ser mía? Y usted terminó comprando esa casa. ¿Cuántos de ustedes alguna vez pasaron por una empresa y dijeron, yo voy a trabajar en esta empresa? Y usted terminó trabajando en esa empresa. Es que todo lo que usted se proponga conseguir en la vida, Dios lo bendice. Dios lo bendice para que usted logre cumplir sus sueños. Entonces, es que no es un razonamiento, no es lógica, ¿cierto? Es que es el lenguaje secreto de su espíritu. El espíritu suyo tiene un lenguaje secreto, que es el lenguaje de Dios. Y los que han tenido experiencias cercanas, cercanas a convertir esos sueños en realidad, saben cuál es esa sensación. ¿Sí me explico? Por eso es tan importante que usted no dude de sus capacidades. Por eso es tan importante que usted no dude que Dios está con usted. Dios se encarga de llevarle el mensaje. Usted sabe que Dios habla a través de las personas. Yo tenía más posibilidades de no estar transmitiendo para esta emisora hoy. Y usted tenía más posibilidades de no estarme escuchando. Pero si usted me está escuchando y la emisora pasó el programa y yo lo estoy grabando, quiere decir que Dios quiere que usted sepa que no existe nada sin la presencia de Dios. Y esa presencia de Dios vive en usted y lo invita a crear, lo invita a ¿sí me entiende? Como a crear desde la conexión con Dios. ¿Cómo se sabe si usted está conectado con Dios? Porque usted es una persona bondadosa. Es que la bondad es una de las particularidades que tienen los espíritus grandes. Es que todo poder que da vida debe ser un poder bondadoso, ¿cierto? De lo contrario, no sirve, ¿cierto? Es que la conciencia de Dios es amable, ¿cierto? Es expansiva, la conciencia de Dios lo quiere a usted mucho. Por eso es tan importante que usted empiece a darle gracias a Dios por todas las bendiciones que ha recibido. Y cuando usted empieza a darle gracias, ahí es donde la creatividad se acciona y llegan las ideas. Porque todo lo que usted necesita es una idea. Cada una de las cosas que usted ve a su alrededor fue la intención de alguien. Alguien tuvo la intención de crear la bombilla. Alguien tuvo la intención de pintar ese cuadro. Alguien tuvo la intención de hacer este teléfono por el que yo estoy grabando. Alguien tuvo la intención, ¿sí me entiendes? Que todo nace de la intención de las personas. Por eso lo más importante es que usted logre sentir la intención. Ojalá otros puedan reconocer en su interior las cualidades que usted tiene. Porque esa es la clave. Descubra cuáles son sus cualidades. Usted nació con un don especial para algo. ¿Sí me entiende? Yo nací con el don de la palabra. Y a mí Dios me bendijo con el don de la palabra y me dio la intención clara para descubrir ese don. Y hoy tengo la intención de llegar a su casa, de llegar a su hogar y de cambiarle a usted la vida. Pero es que mientras usted no descubra cuál es el don con el que usted nació, cuál es el don con el que usted lo mandaron a este mundo, usted no va a triunfar. Es que el arte está en pararse en el don, ¿sí me entiende? Párese en la... Sí, es que es como una cualidad que usted tiene. Es decir, usted es muy bueno para algo. La pregunta es, ¿para qué es bueno usted? ¿Qué es lo que a usted más le gusta hacer? Y cuando usted logra descubrir qué es lo que a usted más le gusta hacer, ahí es donde la vida le cambia, ahí es donde la vida se le transforma. Yo les he contado a ustedes muchas veces la historia del señor de los costales. Un señor al que alguna vez unos señores de Buenaventura le enseñaron a hacer costales. Y él estaba trabajando con unos familiares en Bogotá y resulta que cuando les hicieron una fiesta de Navidad Y en la reunión de Navidad les preguntaron, ¿cuál es su sueño? Que cada cual cuente su sueño. Y él dijo, no, pues mi sueño es tener mi empresa propia. Y al otro día, tome la liquidación, papá, que le vaya muy bien. ¿Pero por qué me están sacando? Nada, porque usted no nos sirve a nosotros, porque nosotros necesitamos gente que quiera trabajar con nosotros, no gente que se quiera ir. Y claro, lo sacaron, y él iba para Duitama, vive en Duitama, y él iba para Duitama, iba en el bus, iba muy triste, muy aburrido, no tenía trabajo, no tenía plata, cuando vio por la carretera unos costales llenos de papas. Y ahí mismo pensó, yo sé hacer esos costales, me voy a poner a hacer esos costales. Y efectivamente el señor se puso a hacer esos costales, hoy en día le dio supremamente bien, me invitó a la inauguración de su bodega, una gran empresa. De verdad que muy, muy, muy bonito, muy bonito. Me gustó mucho cómo el sueño se le volvió realidad. ¿Pero por qué? ¿Cuál fue el secreto? ¿Cuál fue el secreto? Que el espíritu de él, que es un espíritu creador, ¿cierto? Diseñó todo lo que pasó. Si a él no lo sacan de esa empresa, si él no se monta en ese bus, si a él no le enseñan a hacer costales los de Buenaventura, pues obviamente la vida de él no hubiera cambiado, ¿cierto? ¿A él qué le sirvió? Que sabía hacer los costales y vio los costales en el momento oportuno. ¿Sí me explico? Entonces, ese diseño trajo para él un ambiente perfecto para su vida y le ha ido supremamente bien, ¿cierto? Nada existe, entienda que nada existe sin la intención de alguien. Nada existe si no está esa fuerza creativa. Es esa energía creativa que vive dentro de usted, pero usted tiene que descubrir cuál es el poder de su intención. Usted tiene que descubrir cómo hace usted para llegar a cumplir sus sueños. Usted tiene que descubrir cuál es el don con el que usted nació. Usted nació para el arte, o nació para el deporte, o nació para los negocios, o nació para la ciencia. ¿Qué es lo que a usted más le gusta hacer? Yo lo invito hoy a crear, ¿cierto? A crear desde la conexión con Dios. Y cuando usted empieza a crear desde esa conexión con Dios, ahí es donde la vida le cambia. Es que cuando usted no hace lo que ama, ¿cierto? O no ama lo que hace, usted se aleja del poder de la intención. Es que yo le explico, el amor que usted siente cuando usted está haciendo algo, el amor que yo siento cuando estoy haciendo esta transmisión, genera una energía muy alta que no me permite que la envidia, que el egoísmo, que el resentimiento, que el dolor nazca dentro de mí. ¿Por qué? Porque estoy amando lo que hago. Eso es lo que dice el Evangelio de hoy. El Evangelio de hoy dice, no sienta envidia por el otro. Usted no tiene por qué compararse con nadie. La comparación es llamar la ruina a su vida. ¿Por qué se preocupa usted que porque el otro le pagan más o porque el otro gana más? No, deje las cosas, deje las cosas. O sea, haga usted lo que hace y hágalo con amor, ¿cierto? Porque es que donde hay envidia, ¿cierto? Usted tiene que sembrar amor y ahí disuelve y empieza a transformar. Es que la belleza y la verdad son la misma cosa. Por eso es tan importante que usted empiece a querer lo que usted hace, que empiece a amar lo que hace. Y cuando usted elige ser una persona bondadosa, está actuando con la presencia de Dios en su vida. Porque a los creyentes se les conoce por la bondad. Entienda esto, la ciencia afirma que la bondad eleva su sistema inmunológico y genera una sustancia que se llama la serotonina. Entonces, un simple acto de amor que usted haga con el otro, un simple acto de amor que usted tenga con el que gana más, un simple acto de amor que usted, de comprensión, ¿cierto? Por el que le pagan más, ¿cierto? Ese simple acto de amor lo beneficia a usted. ¿Por qué? Porque es que recibe más el que da que el que recibe. Por eso es que se siente mucho mejor el que da que el que recibe. Por eso usted tiene que volverse una persona bondadosa y entienda, el espíritu suyo es amor puro en acción. El espíritu suyo es la presencia de Dios ahí en acción, ¿cierto? Por eso cuando usted tiene un espíritu bondadoso, usted no tiene por qué juzgar a las personas, ni tiene por qué tener miedo, ¿cierto? Ni tiene por qué tener ira, ni tiene por qué... No. Usted tiene que querer a las personas. A mí alguien me decía, me escribieron, don Jorge, con todo respeto, usted está mandado a recoger. Imagínese. No, pues qué respeto. Eso es como cuando alguien le quita la vida a otro y dice, con todo respeto le va a quitar la vida. Imagínese, si lo respetara no le haría daño. Es que lo importante es eso, que usted tenga un espíritu grande. Y el espíritu grande se alimenta de la bondad, de la generosidad, del cariño, del amor. Ame lo que hace y haga lo que ama, ¿cierto? Es que usted tiene que amar la expansión de Dios. Usted tiene que amar la expansión divina. Es que la abundancia ilimitada es un poder que no tiene fronteras, ¿cierto? Y cuando una persona vive en la abundancia, no conoce la escasez. Cuando usted tiene problemas de plata, cuando usted es una persona pobre, es porque usted no es abundante, usted no vive en la abundancia. Usted tiene que aprender a vivir en la abundancia, ¿cierto? Porque es que, póngale cuidado, el sol alumbra para todos, el aire es para todos, el agua es para todos. ¿Por qué la riqueza no va a ser para usted? Si es que la riqueza tiene que ser para todos. A nosotros desde pequeños nos enseñaron a pensar en pobreza. Desde pequeños nos enseñaron a pensar en pobreza, ¿cierto? Y es que yo le digo, una persona creyente de Dios no tiene por qué ser pobre, porque todo hijo de Dios que se respete debe de vivir muy bien y en abundancia. ¿Usted qué tiene que hacer? Empiece a practicar la bondad en su vida. Sea bondadoso. Y ser bondadoso es darle a los demás algo que a usted le sobre. Por decir algo, una sonrisa. Cuando usted le sonríe a los demás, ahí está viviendo la presencia de Dios en su vida. Cuando usted hace una oración por el otro, ¿sí? Cuando hace una oración, entonces cuando usted ora por el otro, ahí usted está bendiciendo a la otra persona. ¿Se me explico? Cuando usted ayuda a alguien, en el momento en que usted empieza a ayudar a alguien, en el momento en que usted comparte lo que usted gana con alguien, a usted automáticamente le empieza a ir supremamente bien. Es que es increíble cómo funciona. Por eso yo le insisto, si usted es hijo de Dios, por lo tanto, usted tiene que ser hijo de la abundancia, porque Dios es abundancia. Entonces, cuando usted reconoce la abundancia en su vida, ¿cuál es su problema? Es que usted piensa en pobreza. ¿Y cómo se les conoce a las personas que piensan en pobreza? Por la quejadera. Viven quejándose. Amigos, se me fue el tiempo. Les habló Jorge Duque Linares. Mi teléfono, 315-857-7084. 315-857-7084. Y ya sabe, para cualquier situación que a usted se le presente en su vida, siempre con actitud positiva.
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2: Por todo Antioquia, solo suena la mía. 9 de la mañana, 21, son las 9:21. Ahorita a las 10 de la mañana viene la transmisión de la Santa Misa. A las 10 de la mañana en la mía Colombia. Son las 9:21, vamos a estar anotando. Hasta el 25 de septiembre, anótese por el millón de pesos de la mía Colombia. Y ganamos en este mes de septiembre un millón de pesos.
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2: Nos anotamos con notas de voz, nos anotamos con llamadas a la línea mía 312-629-8740. Ayer hubo sancochada en la calle 7 del barrio Buenos Aires. Agradecidos con el alcalde allá en este sector por la pavimentación de este barrio. También hubo celebración de Amigo Secreto en la calle de los que me habían dicho por acá. Espera, yo miro por acá. Acá me habían dicho, calle Los Churrumbos, barrio El Paso, celebrando el Día del Amor y la Amistad también ayer. ¿En dónde más? En muchas partes, celebrando el mes del amor y la amistad. Felicidades a todos los que están celebrando, muy bien. 9:22 minutos en la mañana y la mía los acompañó en la calle 7 también con el sancocho del barrio y por supuesto Miller Quiroz, que vino a cantar también desde el municipio de Uramita. Vino a hacer una buena presentación. Gracias, Miller. Y a todo el equipo humano de la mía que estuvo allá también, gracias por acompañar este sector y disfrutar este día de amor y amistad y noche también, como hasta medianoche allá, parrandeando, compartiendo, disfrutando. Eso está muy, muy, muy bien.
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2: Ya viene el millón de pesos con La Mía. Ya viene el millón. ¿Quién se lo va a ganar? ¿Quién se va a ganar ese millón? Pendiente.
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2: Si usted ya se anotó, ya debe saber qué número le toca. Ya debe saber cuál es su número. Ya lo tiene ahí, ¿cierto? Por acá tenemos por el millón de pesos, está, yo les había dicho como hasta el 10, el 11 es Zoraida Ramírez, el 12 María Arias, el 13 Liliana María Flores, el 14 Breiner David, 15 Solmira Higuita Zapata, 16 María Luceli Ríos, 17 Mercedes Montoya, 18 Ana Milena Guzmán, 19 Alba Luz López Guisao y 20 Yuleidy Arenas. Ahorita más tarde les digo otros 10. Acuérdense pues, cada uno tiene su número. Sandra Patricia Durango tiene el 21. Sandra Patricia Durango, el 21. Verónica David Silva, el 22. Verónica David Silva, el 22. Hasta ahí vamos, hasta el 22. Por acá tenemos hasta 71 participantes. Ya le voy a ir diciendo los numeritos que les ha correspondido y estén pendientes porque vamos con las claves desde el 25 de septiembre. Con las claves para que usted se pueda ganar ese millón de pesos. Debe tener todas las claves.
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2: Ya saben pues, desde el 25 de septiembre comenzamos con las claves fuerte y el 30 de septiembre es el sorteo del millonzote, el millonzote. Hola, doña Miriam, buenos días, ¿cómo amanece?
7: Hola, buenos días, ¿cómo están?
2: Muy bien.
7: Hola, la mía, señores locutores, ¿cómo están? Por
2: bien.
7: Aquí. Por aquí también en sintonía.
2: Eso.
7: Gracias a Dios, en completa sintonía de la mía, que también es tuya.
2: Eso.
7: Yo sé mi clave, porque esa es la fecha del día en que yo nací. Esa es la fecha del día que yo nací, yo me sé mi clave.
2: Miriam.
7: No se me olvida la clave.
2: Listo.
7: Dios los bendiga y que tengan una feliz tarde, un feliz día.
2: Muchas gracias, doña Miriam. Bueno, doña Miriam, por acá está doña Miriam Quintero, la reina de la sintonía, doña Miriam Quintero, en el barrio Víctor Cárdenas. Muchísimas gracias. 9:25, vamos con una pausa informativa comercial, ya regresamos.
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2: Son las 9:58 minutos en la Mía, Colombia.

Hermanos, celebramos el domingo número 25 del tiempo ordinario y ya que estamos en el marco de nuestra fiesta patronal, celebremos esta sagrada Eucaristía con amor, fe y esperanza, agradeciendo a Dios las bendiciones que nos concede y encomendando nuestras intenciones al igual que las de nuestra parroquia. Bienvenidos.

0: Un aplauso fuerte para Jesús. Buenos días.
1: Muy buenos días.
2: Buenos días, Padre.
1: Vamos a celebrar esta Eucaristía orando a Dios Todopoderoso por el cumpleaños de Angelicet Urrego Zapata, en la intención de su madre Diana Zapata. Vamos a orar también por los niños y jóvenes del catecismo, especialmente los jóvenes que ya han asistido a su última catequesis y que, si Dios lo permite, el próximo jueves recibirán este sacramento grande de la confirmación. Oremos por sus familias, sus padrinos, por los catequistas y por todas nuestras intenciones. Saludamos a todos los que se conectan con nosotros a través de la emisora La Mía Colombia, que a ellos llegue la bendición abundante de Dios. En el nombre del Padre, y del Hijo, y del Espíritu Santo.
2: Amén.
1: La paz, la caridad y la fe de parte de Dios nuestro Padre y de Jesucristo el Señor esté con todos ustedes.
2: Y con tu espíritu.
1: Hermanos, para celebrar dignamente la Sagrada Eucaristía, reconozcamos nuestros pecados y pidamos perdón. Señor, ten misericordia de nosotros.
2: Porque hemos pecado contra ti.
1: Muéstranos, Señor, tu misericordia.
2: Y danos tu salvación.
1: Dios Todopoderoso, tenga misericordia de nosotros, perdone nuestros pecados y nos lleve a la vida eterna.

0: A ver los jóvenes, ¿cómo van a rezar el Gloria el jueves? Todos, de confirmación. Gloria a Dios en el cielo.
1: En la tierra, paz a los hombres que ama el Señor. Por tu inmensa gloria te alabamos, te bendecimos, te adoramos, te glorificamos. Te damos gracias, Señor, Dios Rey Celestial, Dios Padre Todopoderoso, Señor Hijo Único Jesucristo, Señor Dios Cordero de Dios, Hijo del Padre. Tú que quitas el pecado del mundo, ten piedad de nosotros. Tú que quitas el pecado del mundo, atiende nuestras súplicas. Tú que estás sentado a la derecha del Padre, ten piedad de nosotros. Porque solo tú eres santo, solo tú eres Dios, solo tú, Jesucristo, con el Espíritu Santo, en la gloria de Dios Padre. Amén.
0: Oremos. Oh Dios, que pusiste toda la plenitud de la ley sagrada en el amor a ti y al prójimo, concédenos que cumpliendo tus preceptos podamos alcanzar la vida eterna. Por nuestro Señor Jesucristo, tu Hijo,

0: hoy nos invita la palabra santa a escuchar el llamado de Dios, a responder con generosidad, acercándonos más a Él mediante un proceso de conversión. La recompensa es la vida eterna. El trabajar en su viña exige de nosotros un corazón desprendido y libre de toda envidia, no juzgando a nuestro hermano, sino exigiéndonos a nosotros mismos para cumplir la voluntad de Dios. Escuchemos.
1: Lectura del libro del profeta Isaías. Busquen al Señor mientras se deje encontrar, invóquenlo mientras está cerca. Que el malvado abandone su camino y el malhechor sus planes. Que se convierta al Señor y Él tendrá piedad a nuestro Dios, que es rico en perdón. Porque mis planes no son sus planes, los caminos de ustedes no son mis caminos, oráculo del Señor. Cuanto dista el cielo de la tierra, así distan mis caminos de los de ustedes y mis planes de sus planes. Palabra de Dios.
2: Señor.

alabaré tu nombre por siempre jamás. Grande es el Señor, merece toda alabanza, es incalculable su grandeza. El Señor es clemente y misericordioso, lento a la cólera y rico en piedad. El Señor es bueno con todos, es cariñoso con todas sus criaturas. El Señor es justo en todos sus caminos, es bondadoso en todas sus acciones. Cerca está el Señor de los que lo invocan, de los que lo invocan.

de la carta del apóstol San Pablo a los filipenses. Hermanos, Cristo será glorificado en mi cuerpo, por mi vida o por mi muerte. Para mí la vida es Cristo y el morir una ganancia. Pero si el vivir esta vida mortal me supone trabajo fructífero, no sé qué escoger. Me encuentro en esta alternativa. Por un lado, deseo partir para estar con Cristo, que es con mucho lo mejor. Pero por otro, quedarme en esta vida veo que es más necesario para ustedes. Lo importante es que ustedes lleven una vida digna del Evangelio de Cristo. Palabra.

0: con ustedes.
1: Y con tu espíritu.
0: Lectura del Santo Evangelio según San Mateo.
1: Gloria a ti, Señor.
0: En aquel tiempo dijo Jesús a sus discípulos esta parábola. El reino de los cielos se parece a un propietario que al amanecer salió a contratar jornaleros para su viña. Después de acostarse con ellos en un denario por jornada, los mandó a la viña. Salió otra vez a media mañana, vio a otros que estaban en la plaza sin trabajo y les dijo: «Vayan también ustedes a mi viña y les pagaré lo debido». Ellos fueron. Salió de nuevo hacia mediodía y a media tarde e hizo lo mismo. Salió al caer la tarde y encontró a otros parados y les dijo: «¿Cómo es que están aquí el día entero sin trabajar?». Le respondieron: «Nadie nos ha contratado». Él les dijo: «Vayan también ustedes a mi viña». Cuando oscureció, el dueño dijo al capataz: «Llama a los jornaleros y págales el jornal, empezando por los últimos y acabando por los primeros». Vinieron los del atardecer y recibieron un denario cada uno. Cuando llegaron los primeros, pensaban que recibirían más, pero ellos también recibieron un denario cada uno. Al recibirlo, se pusieron a protestar contra el amo: «Estos últimos han trabajado solo una hora y los has tratado igual que a nosotros, que hemos aguantado el peso del día y el bochorno». Él replicó: «Amigo, no te hago ninguna injusticia. No nos ajustamos en un denario. Toma lo tuyo y vete. Quiero darle a este último igual que a ti. Es que no tengo libertad para hacer lo que quiera en mis asuntos. ¿O vas a tener tu envidia porque yo soy bueno?». Así los últimos serán primeros y los primeros últimos. Palabra del Señor.
1: Gloria a ti, Señor Jesús.
0: Muy bien, querida comunidad parroquial, queridos hermanos, queridos niños, queridos jóvenes de catecismo, estamos ya cada vez más cerca a estos sacramentos de la confirmación, ¿cierto? Ya ustedes hoy han presentado su examen, creo que todos lo perdieron, pero bueno, algo se hará, ¿cierto? Pero ¿qué les quiero decir, queridos jóvenes? Primero, que sigan frecuentando la Sagrada Eucaristía, que esta no sea su última Eucaristía del domingo. Listo, ya el jueves reciben la confirmación y adiós. No, sino que sigan esta bonita tradición de frecuentar la Eucaristía al menos el domingo, porque el Señor nos regala toda la semana, nos regala todos los días para estudiar, para trabajar, para hacer tantas cosas. Nos regala la vida, la salud, la familia, los seres queridos. Qué bueno que nosotros siquiera cada domingo le regalemos media horita, 45 minuticos, una horita en la celebración de la Sagrada Eucaristía. Listo. Ahorita en el examen muchos pastelearon, muchos. Y a partir de eso, queridos jóvenes, quiero recordarles y también a toda la comunidad que nosotros siempre debemos vivir en la verdad, nunca en la mentira, ¿cierto? Recuerden la frase que les he dicho tantas veces: es mejor perder con la verdad que ganar con la mentira. Es mejor entregar una hoja en blanco, pero con mi conciencia tranquila de que no supe nada, no dije nada, que no entregar una hoja llena, pero de otras fuentes, porque yo sigo en blanco, yo sigo vacío, ¿cierto? Eso aplicándolo solo a esto, pero apliquémoslo a nuestra vida comprendiendo lo que nos dice el Evangelio: el que es fiel en lo poco será fiel en lo mucho, pero el que es infiel en lo pequeño, en una cosita de estas, después también será infiel en lo más grande. Por eso, queridos jóvenes, que ustedes de este sacramento y para toda la comunidad en general aprendamos a vivir siempre en la verdad, nunca en la mentira, siempre en la transparencia, nunca en la corrupción. Vuelvo y repito, así perdamos todo, pero lo más importante es tener nuestra conciencia limpia y tranquila. Si yo, a mí me dan 5,000 pesos para administrar y me robo 3,000, mañana cuando me pongan a administrar 100 millones me voy a robar la mitad o más, ¿cierto? Por eso, queridos jóvenes y querida comunidad, aprendamos a vivir siempre a la luz de la verdad y de la transparencia, ¿cierto? ¿Para qué? Para vivir tranquilos, para vivir serenos, para no esconder nada, sino que llevar una vida siempre recta y tranquila. También les decía alguna vez que hay que poner un semáforo, ¿cierto? ¿Qué es un semáforo, Emanuel? ¿Qué es eso? ¿Qué es un semáforo? ¿Usted sabe qué es un semáforo? ¿Un qué? Para reducir la velocidad y todo eso. ¿Y para qué son las leyes? ¿Para qué se dan las leyes? Para cumplirlas. ¿Pero para qué es una ley? Para preservar la vida. Las leyes se dan para preservar la vida, ¿cierto? En el caso del semáforo, pues claro, si yo me paso el semáforo en rojo, estoy colocando en riesgo mi vida, ¿cierto? Así como el semáforo sirve para evitar accidentes, para preservar la vida, que el rojo me indica que debo parar, el amarillo me indica que debo de estar pendiente, prudente, controlar la velocidad, a ver si avanzo, a ver si me detengo, y el verde me da vía. Asimismo, queridos jóvenes y querida comunidad, nosotros necesitamos colocar un semáforo en nuestra vida, ya se los había dicho alguna vez. Un semáforo en nuestra vida. ¿Para qué? Para que cuando vamos a explotar de pronto con rabia, con ira, con violencia, para cuando vamos a hacer algo malo, para cuando nos inviten a hacer cosas indebidas, inmediatamente colocar la luz roja y decir: no puedo avanzar en esto, no puedo seguir en esto. Cuando me inviten por ahí a hacer alguna cosa indebida, luz roja. Cuando me llegue un mal pensamiento, un mal deseo, cuando quiera hacer algo malo en mi vida, luz roja, ¿cierto? Necesitamos la luz verde en nuestra vida. ¿Para qué? Para ser prudentes, mermar la velocidad. ¿Voy a decir algo? No, espere, más bien lo pienso, lo digo de otra manera, para no herir, para no hacer sentir mal. Es decir, para ser prudente, ¿cierto? Que es muy importante. A veces decimos lo primero que se nos viene a la mente o hacemos lo primero que nos viene a la mente y somos imprudentes y podemos herir y podemos ofender. La luz verde nos indica que hay que parar, que hay que pensar antes de actuar, que hay que reflexionar y que hay que mirar primero las consecuencias antes de los actos, ¿cierto? Y necesitamos la luz verde en nuestra vida para darle paso a todo lo bueno, las virtudes que ustedes tienen, las cualidades, los dones, los talentos, queridos jóvenes, querida comunidad, a eso hay que darle luz verde para que salga en nuestra vida. Ustedes que van a hacer la confirmación, muchos quieren leer la palabra de Dios, muchos quieren acolitar, muchos quieren estar en el grupo juvenil, Carla, por ejemplo. Bueno, todos están invitados, luz verde, para que sigan todos esos buenos deseos, ¿cierto? Sus sueños, sus proyectos, sus ideales, todo eso es muy importante. ¿Qué celebrábamos ayer en Colombia? ¿Qué se celebraba? El Día del Amor y la Amistad, muy bien, Yair. Y este fin de semana se celebra en Colombia el fin de semana del amor y la amistad, ¿cierto? Dos palabras que también se ha repetido mucho, que hay que tratar de vivir al máximo. Todos nosotros necesitamos vivir esas dos palabras en nuestra vida. Si las viviéramos, de seguro que el mundo sería mejor. Si en realidad viviéramos el amor, un amor verdadero, como nos enseña Cristo, que esté dispuesto incluso a entregar su vida por los demás, de seguro que se acabarían en el mundo tantas guerras y tantas violencias, ¿cierto? Tanto derramamiento de sangre. Pero todavía no hemos aprendido a vivir ese mandamiento que nos enseñó nuestro Señor Jesucristo, el de amarse los unos a los otros de todo corazón. Y la amistad, hoy es una oportunidad para reflexionar y para preguntarnos qué tipo y qué clase de amistad somos. ¿Será que somos amigos verdaderos? ¿Será que somos amigos leales? ¿Será que somos amigos fieles, transparentes? ¿O por el contrario, podemos ser amigos interesados en el bien de la otra persona? ¿O por el contrario, podemos ser amigos desleales? Amigos que están con uno y después están con el otro y con el otro hablan del otro y así, ¿cierto? Por eso hay que tener muy claro esa palabra amistad. La Biblia dice, el que encuentra un amigo, encuentra un tesoro, pero el problema es para encontrarlo, ¿cierto? Entonces, los invito para que seamos amigos verdaderos. ¿Y quién es el amigo? El que me corrige, el que incluso me llama la atención, el que me ayuda para que yo salga adelante, el que me guía por el buen camino. Amigo no es el que me invita a hacer el mal. Amigo no es el que me invita a robar. Amigo no es el que me invita a fumar marihuana, el que me invita a tomar, el que me invita a hacer el mal. Ese no es amigo porque está buscando en mi destrucción. Está buscando es que me vaya mal con eso, ¿cierto? Por eso, amigo verdadero, el que me ayuda a crecer, el que me ayuda a salir adelante. Ustedes jóvenes, mucho cuidado, que muchos jóvenes se han perdido sus sueños, han perdido sus proyectos de vida por una mala amistad. Se dejan llevar y terminan por ahí quién sabe dónde. Hay que saber elegir bien las amistades para poder verdaderamente salir adelante y para poder ir creciendo cada día más, ¿cierto? Para terminar, ¿qué nos decía el Evangelio? El Evangelio, Aleja. ¿Un qué? ¿Qué nos decía el Santo Evangelio? Niños de primera comunión. ¿De qué hablaba el Evangelio? Una palabrita siquiera. A ver los pasteleros del lado de allá. Una palabrita. ¿De qué hablaba el Evangelio? Que los primeros serán últimos y los últimos primeros. Bien. Y hablaba también de este gran viñador que salió a buscar empleados para su viña, que salió en la mañana, media mañana, en la tarde, media tarde, al caer la noche, y que a todos les pagó lo mismo. ¿Qué significa ese evangelio? Que el Señor quiere que todos nosotros vayamos a su viña, y esa viña es el cielo, y Él nos va llamando, unos al amanecer de nuestra vida, unos cuando ya están más jóvenes, a la media mañana, unos en la adultez, al mediodía, otros ya cuando son mayores y otros ya cuando están incluso a punto de morir. Pero el Señor siempre nos llama porque no quiere que ninguno de nosotros se pierda, sino que todos nos salvemos. Y por eso paga siempre lo mismo a todos, porque el pago es la salvación y la vida eterna. Qué bueno que nosotros escuchemos la llamada de Dios, nos dejemos llevar por Él, para que también podamos ir algún día a esa eternidad. Ustedes jóvenes, ya les he dicho también que está en la época de la juventud, en la época de la siembra, y lo que uno siembra en la juventud va a cosechar en la adultez, ¿cierto? Si yo en mi juventud siembro responsabilidad, juicio, buena actitud, pues cuando llegue adulto voy a recoger los frutos de todo eso, ¿cierto? De mi esfuerzo, de mi sacrificio, ¿cierto? Pero si yo en mi juventud siembro pereza, siembro vicio, siembro todo lo negativo, ¿qué voy a cosechar en la adultez? ¿Quién sabe si llegue a la adultez, ¿cierto? Y lo mismo esta vida, queridos hermanos, todos. Esta vida es la oportunidad que Dios nos da para sembrar en este campo del mundo, para cosechar obras buenas, obras de caridad, obras de misericordia, y así poder cosechar cuando nos llegue la muerte el cielo en la eternidad, ¿cierto? Sembremos entonces todo lo mejor, viviendo santamente, rectamente, para que nuestra cosecha sea grande y grande.

0: Hermanas y hermanos, confiando en la bondad y misericordia de Dios que llama a todos a trabajar en su viña, elevemos nuestras súplicas diciendo: Señor, escúchanos.
1: Por la iglesia, para que, llamada a trabajar en la viña del Señor, anuncie el evangelio con alegría, acoja a quienes se acercan por primera vez y sea siempre signo de la misericordia de Dios, oremos.
2: Señor, escúchanos.
1: Por el Papa, los obispos, sacerdotes, diáconos y todos los agentes de pastoral, para que encuentren en Cristo la fuerza para servir y no busquen reconocimientos humanos, sino hacer presente el amor de Dios, oremos. Por quienes tienen responsabilidades en nuestra sociedad, para que trabajen por el bien común, defiendan la dignidad de cada persona y promuevan oportunidades para quienes se encuentran en situaciones de mayor necesidad, oremos. Por quienes se sienten olvidados, rechazados o han perdido la esperanza, para que encuentren personas capaces de tenderles la mano y descubran que para Dios nadie llega demasiado tarde a su viña, oremos.
2: Señor, escúchanos.
1: Por nuestras familias, para que sepamos vencer los celos, las comparaciones y los resentimientos, y aprendamos a alegrarnos sinceramente por el bien que reciben los demás, oremos.
2: Señor, escúchanos.
1: Por nuestra comunidad parroquial, para que cada uno descubra que tienen un lugar y una misión en la iglesia. Niños, jóvenes, adultos, familias, catequistas, grupos pastorales y todos aquellos que sirven generosamente. Que nadie se sienta inútil o excluido de la viña del Señor, oremos.
2: Señor, escúchanos.
0: Acoge, Padre Santo, las oraciones que con fe te hemos dirigido a ti que vives y reinas por los siglos de los siglos.
3: Amén. Recibido, acompañar el canto con las palmas.

0: Oremos, hermanos, para que este sacrificio mío y vuestro sea agradable a Dios Padre Todopoderoso.
1: Sacrificio para alabanza y gloria de su nombre, para nuestro bien y el de toda su santa iglesia.
0: Acoge complacido, Señor, los dones de tu pueblo y haz que por estos sacramentos celestiales consiga lo que su ardiente fe proclama. Por Jesucristo nuestro Señor.
2: Amén.
0: El Señor esté con ustedes.
1: Y con tu espíritu.
0: Levantemos el corazón.
1: Lo tenemos levantado hacia el Señor.
0: Demos gracias al Señor nuestro Dios.
1: Es justo y necesario.
0: En verdad es justo y necesario, es nuestro deber y salvación darte gracias, siempre y en todo lugar, Señor Padre Santo, Dios omnipotente y eterno, en quien vivimos, nos movemos y existimos, y todavía peregrinos en este mundo, no solo experimentamos las pruebas cotidianas de tu amor, sino que poseemos ya la prenda de la eternidad, porque al tener las primicias del Espíritu, por quien resucitaste a Jesús de entre los muertos, esperamos disfrutar eternamente de tu misterio pascual. Por eso nosotros, unidos a todos los ángeles, te alabamos y aclamamos llenos de alegría.
1: Vamos con las palmas. Muy bien. Dos.
3: Santo, santo tú eres, santo, santo tú eres, tú que estás sentado en...

Santo eres en verdad, Señor, fuente de toda santidad. Por eso te pedimos que santifiques estos dones con la efusión de tu Espíritu, de manera que se conviertan para nosotros en el cuerpo y la sangre de Jesucristo nuestro Señor, el cual, cuando iba a ser entregado a su pasión voluntariamente aceptada, tomó pan, dándote gracias, lo partió y lo dio a sus discípulos diciendo: tomad y comed todos de él, porque esto es mi cuerpo que será entregado por vosotros.

Del mismo modo, acabada la cena, tomó el cáliz y dándote gracias de nuevo, lo pasó a sus discípulos diciendo: tomad y bebed todos de él, porque este es el cáliz de mi sangre, sangre de la alianza nueva y eterna, que será derramada por vosotros y por muchos para el perdón de los pecados. Haced esto en conmemoración mía.

Así, Padre, al celebrar ahora el memorial de la muerte y resurrección de tu Hijo, te ofrecemos el pan de vida y el cáliz de salvación, y te damos gracias porque nos haces dignos de servirte en tu presencia. Te pedimos humildemente que el Espíritu Santo congregue en la unidad a cuantos participamos del cuerpo y sangre de Cristo. Acuérdate, Señor, de tu Iglesia, extendida por toda la tierra, con el Papa León, con nuestro obispo Hugo Alberto, reunida aquí en el domingo, día en que Cristo ha vencido la muerte y nos hace partícipes de su vida inmortal, y con todos los que cuidan de tu pueblo, llévala a su perfección por la caridad. Acuérdate también de nuestros hermanos que se durmieron en la esperanza de la resurrección y de todos los que han muerto en tu misericordia. Admítelos a contemplar la luz de tu rostro. Ten misericordia de todos nosotros, especialmente de Angelice Durrego Zapata en su cumpleaños, que el Señor le permita celebrar muchos años más, llenos de vida, salud y muchas alegrías. Que bendiga también a su madre Diana Zapata, que ofrece la celebración, que les ayude a vivir siempre en esa unidad, en el amor y la paz. Bendice los niños, los jóvenes que se preparan para los sacramentos, sus familias, los catequistas. Ayúdanos a todos a dar testimonio del amor de Dios. Y así, con María la Virgen, Madre de Dios y Madre nuestra, con San José su esposo, con los apóstoles, los mártires, Santa Laura Montoya, Santa Teresita del Niño Jesús, San Daniel Comboni, San Pío de Pietrelcina, el Beato Padre Marianito, y cuantos vivieron en tu amistad a través de los tiempos, merezcamos por tu Hijo Jesucristo compartir vida eterna y cantar tus alabanzas. Bendice también, Señor, a todos los que nos escuchan a través de la emisora La Mía Colombia, sus necesidades, sus intenciones, los que están enfermos, que ellos sientan desde allí tu bendición. Por Cristo, Señor nuestro, por quien concedes al mundo todos los bienes. Por Cristo, con Él y en Él, a ti, Dios Padre,

0: Hermanos, fieles a la recomendación de Cristo, nuestro Salvador, y siguiendo su divina enseñanza, nos atrevemos a decir: Padre nuestro,
1: santificado sea tu reino,
0: hágase tu voluntad en la tierra como en el cielo. Danos hoy nuestro pan de cada día, nuestras ofensas, como también nosotros perdonamos a los que nos ofenden. No nos dejes caer en la tentación y líbranos del mal. Líbranos de todos los males, Señor, y concédenos la paz en nuestros días, para que, ayudados por tu misericordia, vivamos siempre libres de pecado y protegidos de toda perturbación, mientras esperamos la venida gloriosa de nuestro Salvador Jesucristo.
2: Tuyo es el reino, tuyo es el poder y la gloria por siempre, Señor.
0: Señor Jesucristo, que dijiste a tus apóstoles: la paz os dejo, mi paz os doy. No tengas en cuenta nuestros pecados, sino la fe de tu Iglesia, y conforme a tu palabra, concédele la paz y la unidad. Tú que vives y reinas por los siglos de los siglos. La paz del Señor esté siempre con ustedes. Dense fraternalmente la paz.

0: Hermanos, este es Cristo, el Cordero de Dios que quita el pecado del mundo. Dichosos los invitados a la cena del Señor.
1: Señor, no soy digno de que entres en mi casa, pero una palabra tuya bastará para sanarme.
2: Comunión espiritual. Creo, Jesús mío, que estás en el Santísimo Sacramento. Te amo sobre todas las cosas y deseo recibirte en mi alma. Ya que ahora no puedo hacerlo sacramentalmente, ven por lo menos espiritualmente a mi corazón, como si ya hubiese recibido, te abrazo y me uno todo a ti. No permita, Señor, que vuelva jamás a abandonarte. Amén.
1: Amén.

Los invito a alabar en este momento. Vamos a, mientras que comulgamos. Acompáñeme con las palmas.

ustedes, a ver, solitos. ¿Cómo dice? Estamos de fiesta con Jesús, al cielo. Al cielo queremos. Muy bien, todos. Estamos reunidos en tu mesa y es Cristo quien viene a servir. Vamos de nuevo.

0: Acompaña benigno, Señor, con tus continuos auxilios a quienes alimentas con tus sacramentos, para que en tus misterios y en nuestra vida recibamos los frutos de tu redención. Por Jesucristo nuestro Señor.
1: Amén.
0: Se sientan un momento, por favor. Recordarles que estamos celebrando las fiestas patronales. Desde el martes de la semana pasada se inició la novena. El novenario en honor a Nuestra Señora de las Mercedes. En la mañana se hace a las 6 de la mañana el Rosario de Aurora y en la tarde la Eucaristía de 6 y luego la novena y la meditación del valor. La gran invitación para el miércoles, todos, a las 5 de la tarde en la bomba de abajo, para la solemne procesión con la imagen de Nuestra Señora de las Mercedes, recorrer las calles de nuestro municipio y llegando al templo, la Sagrada Eucaristía y el último día de la novena, miércoles 5 de la tarde en la bomba de abajo. Si tienen las imágenes de la Virgen, por favor llevarla también para bendecirla. Y se les pide el favor a cada sector llevar una cartelera, cada sector, los animadores, en fin, porque es la fiesta patronal que nos incumbe a todos, llevar por favor una cartelera para darle realce y solemnidad a nuestra fiesta. Y el día jueves, que es el día clásico de la Virgen de las Mercedes, entonces la Sagrada Eucaristía solemne, acá en el templo a las 11 de la mañana, presidida por el señor arzobispo y algunos sacerdotes que pueden acompañarnos, y se celebrará el sacramento de las confirmaciones para los poquitos jóvenes que ganaron el examen, o para todos. Bueno, entonces todos cordialmente invitados, jueves 11 de la mañana, listo, nuestra solemne Eucaristía de fiesta patronal. Es una fiesta muy importante, una fiesta muy meritoria, porque es la patrona, la que nos cuida, la que intercede por nosotros, por el pueblo, por las instituciones y por todas las comunidades, para que de día en día renovemos nuestro amor a la Virgen de las Mercedes. Y esta advocación es la patrona de los presos, de los cautivos. Qué bueno que ese día oremos por los que están privados de la libertad y, si es posible, los visitemos, cumpliendo así la obra de misericordia corporal, visitar a los presos. Listo, ese es el día propio para que los tengamos en nuestras oraciones y también pues que cumplamos esta obra de caridad con estos hermanos nuestros. Dios les pague a todos los que colaboran con sus ofrendas de diezmo, con sus ofrendas en la Eucaristía, sus responsos, con la ofrenda de mercado para los más necesitados. Que el Señor siempre les bendiga y les recompense. Se ha adquirido, como ustedes ven, el nuevo sagrario para nuestro templo, que va a quedar ubicado acá, donde está ya, en el centro, en el altar mayor. Y entonces le pedimos el favor a todos de cuidarlo. Ya hemos dicho que el sagrario no se toca, por respeto, dignidad, y también para cuidarlo, para que no se manche como el otro sagrario que está allá. Este sagrario va a quedar bendecido y consagrado el próximo jueves por el señor arzobispo, y ahí sí guardaremos las formas sagradas ahí del Santísimo Sacramento para que los cuidemos. Tuvo un costo de 37 millones de pesos, para que entre todos lo cuidemos, y ahí están las ofrendas que ustedes han dado en las Eucaristías y todo, y esos son los proyectos de seguir embelleciendo nuestro templo. Está el proyecto de construir los retablos, los tres altares de las naves principales, proyecto del piso, el proyecto de la Santa Cruz, y al cementerio también se le está trabajando. Ya se han colocado unas imágenes el día de ayer, precisamente para seguir embelleciendo el templo y el cementerio. No es para los sacerdotes, nosotros estamos de paso. Ustedes son los que van disfrutando de estos lugares sagrados, y también por dignidad, porque el Señor merece lo mejor. Dios les pague y les invitamos a seguir colaborando con los proyectos de la parroquia y también su generosidad para con los más pobres. También en esta tónica celebraremos el San Isidro el próximo 24 y 25 de octubre, sábado 24 a las 7 de la noche, el bingo en el atrio parroquial, valor de la tabla 10,000 pesos, las pueden adquirir en el despacho, y el domingo la venta de comestibles, del bazar, de los productos, de los animales, para seguir trabajando por nuestra parroquia. Bueno, entonces vamos ahora a cantarle el cumpleaños a la cumpleañera de hoy, Angelised Urrego Zapata. Que el Señor le siga bendiciendo, que pueda celebrar muchos años más. Está presente en el templo, no está Angie. Por allá está, muy bien, que Dios la bendiga siempre.

fuerte aplauso para Angie Lisset. Que Dios la bendiga siempre. Ahora oremos por todos nuestros familiares difuntos. Al

0: Señor, ten piedad.
1: Señor, ten piedad.
0: Cristo, ten piedad.
1: Cristo, ten piedad.
0: Señor, ten piedad.
1: Señor, ten piedad.
0: Concédele, Señor, el descanso eterno.
1: Y brille para ellos la luz perpetua.
0: Descansen en paz.
1: Amén.
0: Sus familiares, amigos y todos los fieles difuntos, por la misericordia de Dios, descansen en paz.
1: Amén.
0: Recordarle a los jóvenes de confirmación, mañana son las confesiones. Todos deben estar confesados para el sacramento, de 8 a 12 y de 2 a 5, para que los que estudian en la tarde puedan venir en la mañana, y los que estudian en la mañana, pues obviamente vienen en la tarde. El Señor esté con ustedes.
1: Con tu espíritu.
0: Y la bendición de Dios Todopoderoso, Padre, Hijo y Espíritu Santo, descienda sobre ustedes y los acompañe siempre.
1: Amén.
0: Con la protección de María Santísima se pueden ir en paz.
1: Amén.
2: Gracias a Dios.
0: Un feliz y santo domingo para todos.
1: Gracias, Padre, igualmente, así sea.

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4: 1:01 en la mía Colombia. 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Isa, buenas tardes. ¿Cómo me le va? Espere un momentico, yo le habilito esto por acá, Isa.
5: Buenas tardes, Rubén. ¿Cómo estás? Para ti y para todos nuestros oyentes que están activos con nosotros, disfrutando lo mejor de los 104.4 FM. La mía, que también es de ustedes y que sí se la saben disfrutar.
4: Eso es. ¿Cómo la pasó ayer por allá en el sancocho del barrio?
5: Ay, muy rico, la verdad, ese sancocho estaba espectacular, la gente súper linda, los niños súper contentos, activos, hicimos dinámicas, ahí estuvimos todos los de la cuadra, disfrutando. También nos visitó el alcalde, ahí estuvo comiendo también sancocho, hablándonos de los proyectos que se están realizando en ese bello municipio de Abeiba. Definitivamente la pasamos espectacular.
4: Y vino Miller Quiroz, vino también, no, mucha gente que estuvo allá. Y quedó sancocho todavía, esa ollota, ahí quedó sancocho.
5: O sea que puedo ir a comer sancocho.
4: Sí, claro, todavía, allá todavía hay sancocho.
5: ¿No madrugaron? ¿Los de la cuadra no madrugaron a almorzar, a desayunar?
4: Sí, también, es que ahorita todavía estaban comiendo allá sancochito. Más bueno. Cerveza.
5: Ah, entonces ahí está.
4: Cerveza también estaban tomando. No, no, se la pasamos muy bueno. Y la idea es que todo lo que se hace por el municipio bueno se disfrute, se celebre, mejor dicho, que se muestre todo lo positivo de Da Beiba, ¿cierto?
5: No, súper bueno, qué rico disfrutar de esas tardes recreativas que se hacen en las cuadras y esperamos no solamente en esas, sino que con la mía podamos estar en muchísimas más en los barrios y saludando a la gente y compartiendo con ellos.
4: Eso es, 1:03 en la mía, aquí estamos con los Dumis, es tarde ya.

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Buenas tardes, ¿usted ya almorzó o no ha almorzado? Ya es la 1:00 p.m, 22 minutos, si no ha almorzado, pilas que lo está cogiendo la tarde para almorzar. Ahí en el restaurante Lili, ¿en dónde es el restaurante Lili? ¿Dónde es? En el restaurante Lili, donde todos están almorzando a esta hora, pero no sé exactamente dónde es el restaurante Lili, en qué parte, en qué municipio. Nos escuchan, nos ven, un saludo para todos por allá en el restaurante Lili, mi Dios me los bendiga siempre. Acompañados con la buena radio, la mía Colombia 104.4 FM, la mía es tuya. Si te gusta.

0: Ahí estamos entonces con la buena programación a esta hora de la tarde. Saluditos, saluditos para todos allá en el restaurante Lili, conectaditos con la Mía Colombia. Ya se viene diciembre, ya viene el fin de año. 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
2: El virus de la disculpa.
0: En el restaurante Lili, buenas tardes, para está John Larrea, un saludo para John Larrea en el restaurante Lili. ¿En dónde queda el restaurante Lili? Mándenme ahí el reporte de sintonía, nota de voz, 312-629-8740, 312-629-8740. Esta es la buena música. Aquí viene John Larrea con este tema que titula Vivir el Momento. A la 1:25. Escuchamos solo la mía.
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0: Buena canción que escuchamos a esta hora de la tarde, noche, 6:40 minutos. Se ha ido ya la energía en el municipio de Dabeiba. Hace poquito han habido varios cortes de electricidad. Si usted tiene equipos directamente a la energía eléctrica, puede desconectarlos. Es mejor para evitar de pronto una quema. Ahí está nuevamente la energía eléctrica inestable. En este instante acaban de haber algunos cortes también. 6:40 minutos en la mía Colombia. La del millón está la mía, que también es tuya.
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0: 6:40 minutos, ahorita volvemos por acá a saludarlos con mucho cariño. Hoy es 20 de septiembre, mes de amor y amistad.

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